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Son las 3 de la madrugada. 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

Son las 5 de la madrugada. 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

0: Son las 7 de la mañana. 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

0: Son las 8 de la mañana.
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Son las 11. 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

0: Son las 12 del mediodía.
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Es la una de la tarde. 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

0: Son las 2 de la tarde. 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

0: Son las 3 de la tarde.
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0: Son las 4 de la tarde.
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0: Son las 6 de la tarde. 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

0: Bienvenidos a Buscando el Éxito, nuestra tertulia económico-empresarial de aquí en Metropolitan Radio. Hoy vamos a hablar de un tema muy interesante, vamos a hablar de lujo, de exclusividad, de marca. Hoy lo vamos a hacer con un invitado muy especial, una voz autorizada como es Álvaro Olivares. Hola Álvaro.
1: ¿Qué tal? Muy buenas.
0: Y con nosotros también nuestro tertuliano favorito ya, porque lleva mucho, mucho viniendo con nosotros.
1: Eso que me quiere mucho.
0: Aquilino García Martos.
2: ¿Qué tal?
0: Hola.
2: Buenas tardes.
0: Así es que, sin más, empezamos. Hablar de lujo es hablar de estatus, de como hemos dicho, de exclusividad, de marcas premium, ¿verdad?
1: Es lo que yo dijéramos que he nacido, me he creado en un entorno joyero o relojero desde que tengo uso de razón, y en mayor o menor medida pues sí que está muy relacionado con el sector del lujo, lo que nosotros comercializamos, lo que mi familia ha venido haciendo los últimos 101 años.
0: Porque nacéis en 1925.
1: Sí.
0: ¿El lujo en todos estos años cambia, o sea, evoluciona el lujo?
1: Sí, claro, ya lo creo. De hecho, por hablar del sector de joyería o de relojería, que inicialmente en los orígenes de mi familia solamente era joyería, porque el artículo de uso, ya no de lujo, como era el reloj hace 100 años, era una cosa muy, muy, muy, muy nicho, porque dijéramos, en aquellos años, si las cosas iban bien, pues podías permitirte comprarte o aspirar a comprarte una cadena de oro, una pulsera, pero ni por asomo podías pensar tener un reloj de muñecas. Si acaso las grandes, grandes fortunas, que ese fue el origen de lo que es la historia de la relojería, tenían reloj de bolsillo, que además aquí en Murcia ha habido una vinculación fuerte, porque el huertano pudiente, yo me viene a la memoria mi bisabuelo materno, que no tenía nada que ver con el sector de la joyería como mi familia paterna, pero era un huertano y además, de entonces, de tierras, de tal, tenía reloj de bolsillo. Pero eso era una cosa, o sea, de una cosa extrañísima de ver en aquellos entonces. El sector en sí ha ido evolucionando, lógicamente. Yo lo he vivido desde niño, yo he podido vivir en los casi 50 años que voy a cumplir, y va a ser 35 que empecé en el oficio, pues he podido vivir tres transformaciones del sector de joyería como tal. Pero en todos, el concepto de lujo es un factor aspiracional. Es una manera de confirmarte o hacer confirmar o hacer ver que van las cosas bien. Entonces, pues como van las cosas bien, pues hace unos años era que en una familia, por ejemplo, era algo muy, muy, muy concreto en la familia clásica española, el tener un reloj de oro. Da igual, como fuera, de la marca que fuera, cosa que no ocurre ahora. Ahora somos todos mucho más marquistas. Pero entonces, eso lo he vivido yo en la tienda de mis padres. Si las cosas iban bien, lo primero era un reloj de oro para la señora. Y si ya iban muy, muy bien, pues también para el marido. Todo eso aderezado, nunca mejor dicho, en el consumo de joyería, pues de tener una buena cadena de oro, que tu mujer tuviera un juego de gargantilla y pulsera, que tuviera unos pendientes bonitos, que tú llevaras un sello de oro con el escudo de tu familia. No sé, te puedo decir muchos casos en los que venían a representar el que las cosas iban bien en la familia. En la propia evolución del sector o del sector de lujo que mi familia hemos venido comercializando, ahora vivimos en la era del aparentar, que a mí me parece un poco...
0: ¿Ostentación? Sí. ¿Morbosidad?
1: Sí, porque...
0: ¿Quizá exhibicionismo?
1: Antiguamente sí. Esto ya es un poco...
0: No, me parece muy bien. Aquí estamos
1: manera, mi manera de verlo y es a lo que me dedico y es de lo que mi familia vive. Pero ahora me chirría un poco más el que no necesariamente el que tú te gastes el dinero en un objeto quiere decir que tengas gusto o que sepas apreciar realmente lo que tienes entre manos, sino que nos hemos vuelto todos mucho más marquistas. O sea, con tal de que a mí me vean que llevo... Pero ya no solamente de la joyería o de la relojería, te hablo de la manera de vestirse la gente. Ahora todas las marcas de ropa son con las marcas puestas para
0: gigante.
1: Que se vea bien ahí, que se vea bien, que se vea bien. Las gafas de sol con la bata que tiene que poner aquí, la marca no sé qué, la marca no sé cuánto. O sea, todos somos todos como muy marquistas.
2: Sí, pero fíjate que los que de verdad podrían exhibir ese tipo de marcas, porque son gente muy pudiente, hablo de simplemente de los que vemos en televisión, Elon Musk, toda esta gente, no ves ninguna marca nunca en ninguno de ellos. Es decir, hay cosas... El que exhibe ese tipo de marcas, lo que está haciendo es lo que tú has dicho antes, sacar la barriga, que es lo que...
1: Exactamente.
2: Quiero decir, que no quiere decir que eso sea lujo. Es decir, el lujo es cuando llevas algo relacionado con la escasez de lo que llevas. Es decir, si llevas un Casio porque se ponen de moda y todo el mundo lleva un Casio, aunque valgan 300 euros, eso no es un lujo. Eso es simplemente que se ha puesto de moda y lo llevo porque lo llevan todos mis amigos, aunque no me pueda pagar los 300 euros o lo pague con la tarjeta y esté 3 meses hasta aquí.
0: Es que 300 euros, estamos hablando de,
2: es decir,
0: relojes
2: lujo,
0: de 50.000.
2: El lujo es la escasez. De todas formas...
0: De 100.000 euros, hay relojes de 200.000 euros.
1: Sí,
2: y de, relojes desde 3.000 euros, tienes relojes que se consideran de lujo.
1: Bueno, nosotros abarcamos toda la gama, por hablar de la relojería actual, la oferta actual, nosotros abarcamos toda la gama cromática de modelaje y de precio, o sea... que te podemos suministrar cualquier modelo de cualquier marca, sea de 300 o de 300.000. Evidentemente...
0: ¿Hay relojes de 1.000.000?
1: Sí, hombre, y tanto, claro, sí, sí. Y de 2, y de 3, y de 4, sí, sí, sí, sí. Sí. Mira, en este momento estamos trabajando para mediar en la venta de un reloj que son 7 cifras. No te diré más, no te diré marcas, no te diré más nada, pero... Es un reloj de 7 cifras.
0: ¿Qué perfil tiene un comprador de un reloj de 7 cifras?
1: A ver, lo que estaba diciendo Aquilino antes lleva toda la razón. O sea, gente que tú ves, gente que tiene pasta, de verdad. O sea, no tenemos que ponernos en un Elon Musk o en Zuckerberg.
0: No,
1: o
0: gente
1: en
0: que tiene pasta aquí en Murcia.
1: Exactamente. A nivel nacional o a nivel aquí regional y tal, que son clientes, que son amigos, que tú dices, este tío tiene pasta de verdad, o sea, un tío que con pasta. Y lo ves que lleva, que va en zapatillas y lleva una camiseta de Zara de 6 euros, ¿sabes? Y no lleva ni reloj, pero le gusta. Y los compra y son consumidores y les gusta coleccionar y cuando se juntan una cena con su casa con 4 amigos, entonces se pone el reloj y tal, ¿sabes? O sea, que... Y de hecho, muchas de estas grandes fortunas, grandes personalidades que tú lo ves, que ellos proyectan una imagen de querer ser muy austeros y tal, luego la intimidad sí que ostentan. Porque al final, en el lujo, o en el consumo hay un componente muy importante que nos cuesta a todos vigilar, yo lo llevo muy a raya, que es el ego.
2: Sí, de acuerdo.
1: Claro, de hecho, es una cosa que a todos nos, ¿sabes? Como un Pepito Grillo que tú dices, porque sí, porque al final, ¿quién no quiere vivir en una casa más grande? ¿Quién no quiere ir en un coche más bonito? ¿Quién no quiere tener un reloj más caro? A lo mejor el reloj es un artículo de lujo que hay mucha gente que pasa del reloj, que no lo saben apreciar o ni siquiera lo conocen. Pero dejando a un lado el tema de la relojería, que es lo que yo conozco, ¿Quién no quiere vivir en una casa más grande? ¿Quién no quiere que sus hijos vayan a un colegio británico en vez de a un colegio público? ¿Quién no quiere llevar a sus hijos en un coche de 100.000 euros y no de 20.000? ¿Y en dónde nos gusta más pasar el verano? ¿En primera línea o en la quinta? Al final eso es una cosa que, por mucho que queramos decir, no, yo es que soy un tío muy sencillo y tal y no sé qué, sí, pero a nadie le amarga un dulce. A nadie le amarga un dulce. Pero ahí hay una cosita que es el ego, que de como te descuides, pum, te pasa por encima. Mi opinión, ¿eh? Yo lo veo así.
2: A mí me parece que en general toda la sociedad vamos en general por la calle con la intención de, como yo digo, de ver lo que saca cada uno. Tú has dicho el coche más grande, has dicho la ropa más chula, has dicho el reloj más llamativo. Es decir, hay una cierta, por así decir, competencia social, ¿no? De decir cosas. Pero eso, el que, lo has dicho antes, el que maneja, el que tiene dinero, y es el que menos me interesa estar en ese tipo de cosas. Lo has dicho tú, en la intimidad sí. Porque en la intimidad te sientes un ambiente seguro, ¿vale? Es decir, también está que cuando tú ostentas, el problema es que no solo tienes a la agencia tributaria visitando en tus redes sociales a ver qué es lo que hace, sino también en los amigos de los ajenos. Los amigos de los ajenos se basan en lo que la gente hace en las redes sociales para saber a quién tienen que atacar.
0: ¿Las redes sociales hacen mucho daño en este sector del lujo?
1: Las redes sociales son una ventana de mentira. Y lo voy a explicar. No quiero hablar mal gratuitamente de las redes sociales, porque en mi mundo o en nuestro negocio, las redes sociales son lo que hace 80 años era el escaparate de la tienda de mis abuelos. Tú pasabas, mis abuelos tenían la primera tienda que hicieron en la calle San Lorenzo de Murcia, la que sale para la iglesia de San Lorenzo. Y esa tienda tenía un escaparate. Y ese escaparate, mi abuela Manolita, de cuando en cuando, la mujer lo limpiaba, lo cambiaba, no sé qué, tal. Luego yo, ya siendo un niño, yo he visto a mi madre, pues eso, desmontar el escaparate, cogía esto de aquí, lo ponía, y eso es una ventana. Pues esa ventana, por esa razón, hace muchos años que dejé, en esta transformación que os hablaba al principio, dejé de tenerle creencia a la tienda física, para mí está muerta hace muchos años. Esa ventana hoy son las redes sociales. ¿Pero por qué son de mentira? Porque, mira, yo no tengo perfiles en las redes sociales a nivel personal. Tenemos unos perfiles de
0: la tienda,
1: nuestra empresa,
0: sí.
1: Y una chica que lo gestiona y lo hace muy bien, por cierto, que tú has conocido hoy, que es Candela.
0: Sí.
1: ¿Hasta qué punto me aburre que yo tenía los perfiles descargados en mi teléfono móvil? Y hará cosa ya de 2 meses que me lo quité, porque es que digo, qué aburrimiento, porque tú te vas a las redes sociales y dices, joder, es que todos somos rubios, altos, con los ojos azules. A nadie nos sobra barriga, no hay feos, no hay calvos.
2: Eso digo por ti.
1: Claro. Entonces, es una ventana de mentira. O sea, lo de las redes sociales a todo el mundo le va de maravilla, todo el mundo hace unos viajes maravillosos. Todo el mundo tiene unas parejas estupendas, nadie discute, o sea, entonces, ¿dónde está la realidad con respecto a las redes sociales? Por eso le tengo una relación un poco...
2: Amor-odio.
1: Sí, amor-odio, bueno, no lo diría tan extremo, porque ni las amo ni las odio, pero como pereza, ¿sabes? Es decir, qué pereza, porque al final... Es que son siempre los mismos, o sea, de los seguidores que tú tengas, los followers, no sé qué, no sé cuántas, siempre cuentan los mismos, las mismas películas. Entonces llega un momento que dices, chico, bastante lío tengo yo en mi día a día, que si el negocio, que si los niños, que si no sé qué, que si los clientes, que si problemas y tal, como para estar pensando mira, pues esto, mira, este se ha ido al viaje, no sé qué, este no sé cuánto, tal. Si lo sumas al final del día, está bien que has perdido 2 horas de tu jornada.
0: No, y más. La gente leyendo...
1: Con el scroll, con el pum, pum, pum, pum, pum...
2: La dopamina. Sí, las redes sociales son el sustituto de muchas cosas, del sexo y del lujo. Es decir, exactamente. Al final, la gente está enganchado a eso. Están diseñadas para eso. Las redes
1: Total,
2: sociales.
1: Que yo redes sociales mías personales no tengo, y las que tenía descargadas en mi móvil, de las que tenemos del negocio, me las he quitado también.
0: Entonces, digamos que hay un lujo verdadero y hay un lujo de apariencias.
1: Hay un lujo verdadero y un lujo de apariencias.
2: No. Hay un lujo. Solo hay un lujo.
0: Bueno, el de apariencia es el que...
2: El lujo es el lujo. Es decir, el lujo se basa en la escasez. Es decir...
0: En la exclusividad.
2: Bueno, en la escasez. Si realmente estamos hablando de exclusividad porque no lo puede tener todo el mundo. Luego estamos hablando de escasez. Es decir, una camiseta de... Antes hablaba de Zara. Vamos a decir de... Yo qué sé, de Emporio Armani o de cualquier otra marca, digamos, reconocida.
1: Sí.
2: ¿Eso es lujo? Yo entiendo que no. Eso es algo que te puedes comprar en cualquier sitio. Llevar la camiseta del Real Madrid es más lujo que comprarte una camiseta de Emporio Armani.
1: Hombre, si hablamos del Real Madrid...
2: no, pero digo el Real Madrid...
1: Eso está por encima, equipo de... o sea, por encima de todo. O sea, si hablamos, aunque ahora no es momento, hacemos un inciso, ahora no es momento de hablar del Real Madrid. Yo estoy muy cabreado con ellos, pero vamos.
0: Que sepas que conocí al que... aquí en Campoamor, al que se presenta también a la presidencia del Real Madrid.
1: Este chaval, Riquelme. Riquelme. Pero eso no...
0: Y precisamente iba, como tú decías, en chancleta y bañador. No llevaba ninguna cosa de apariencia.
1: Bueno, te voy a dar un dato respecto de mi negocio. Florentino, que es un tío que el otro día dijo en la entrevista que le hizo Pedrerol, que sí la vi... es una empresa que factura 50.000 millones y tiene 170.000 empleados, y él además a nivel personal en la lista Forbes está el 38 o el 39 del mundo. Es un tío que lleva un reloj que vale 1.700 euros. Podrá tener y podrá llevar lo que quiera.
0: ¿Uno de 4 millones?
1: Pues imagínate. Ahora... En su intimidad, porque hay cierta vinculación en mi familia materna. Bueno, otro día te cuento la historia, que es bonita, de dónde viene mi familia materna y la vinculación al Real Madrid y por qué yo soy madridista por obligación desde la barriga de mi madre. Pero tiene una grandísima colección de relojes.
0: Y luego, por ejemplo, mujeres también, no relojes, pero a lo mejor bolsos, es exactamente lo mismo. Hay bolsos de 100.000, 200.000...
1: A ver, este es otro
0: mundo.
1: Capítulo. Ajá. La mujer es un animal de consumo. O sea, nosotros, hablando vulgarmente, nosotros los tíos, podemos pasar un poco más de comprar o no comprar. Pero la mujer, desde que el mundo es mundo, aunque sea con una barra de pan debajo del brazo, tiene que salir a comprar todos los días. Entonces, las mujeres llevadas al lujo o llevadas al consumo o llevadas al sector de joyería, de hecho, ahora la tendencia pasa porque, como te decía, somos todos muy marquistas. Pero de toda la vida, desde que el mundo es mundo, la gran consumidora de joyas ha sido la mujer.
0: Sí, sí.
1: Me puedo ir a los egipcios, exactamente. Cleopatra, tal, o sea, eran, porque al final es una manera de complementar el cómo va vestida la mujer, cómo se ha arreglado el pelo ese día, no sé qué. De hecho, el consumidor potente de reloj es el género masculino, mientras que una chica o una señora puede llevar unas joyas maravillosas, un bolso carísimo... Y una gafa de sol carísimas, y una ropa carísima, y un abrigo carísimo, pero como piense que para que le haga juego con los zapatos, coge el reloj no sé qué y se pone un reloj de 40 euros. No valora tanto la relojería como la valoramos nosotros. Pero en cambio, en cuanto a consumo de joyería, es el animal de consumo número uno. De hecho... Si te das cuenta, en estos festivales de cine, en Cannes, no sé qué, la gala de los Oscar y tal, las grandes firmas joyeras, que no diremos aquí, les prestan...
0: Les patrocinan, ¿no?
1: Súper collares, súper pendientes, súper pulseras para ser el escaparate. Pero eso sí es bonito, ¿ves tú? De hecho, es que En mi caso particular, a mí me gusta mucho más la joyería que la relojería. Lo que pasa que el devenir del mercado me ha forzado a prestar el 95% de la atención a la comercialización de relojes. Pero lo realmente bonito de mi trabajo es la joyería, porque es mucho más personal, es mucho más exclusivo. Te hablo desde mi prisma, que yo he aprendido el oficio de banco enseñado por mi padre. Bueno, luego soy gemólogo diplomado, obtuve la especialidad en diamantes, especialidad en perlas y me he dedicado a diseñar joyas únicas y especiales durante toda mi vida, y lo sigo haciendo, pero ahora estamos más en la marca. Vendes antes una pulsera de la marca de este afamado joyero francés, que no diré el nombre.
0: Puedes decirlo, ¿no?
1: Cartier, por ejemplo. Ahora mismo la pulsera Love de Cartier, que es el icon de ellos, es una cosa que no se vende, se despacha. Porque todas las chicas quieren...
2: Ya no es lujo.
1: Que se les vea la pulsera.
2: Si es algo que se vende como en el supermercado, ya no es lujo. Yo entiendo que no.
1: No es lujo, lo han banalizado.
2: Voy a hacer una cosa que digamos que es políticamente incorrecta. Pero a mí, digo políticamente incorrecta porque voy a decir lo que a mí me apetece.
0: Sí.
2: Yo cuando tenía 20 años, el lujo para mí era comprarme un coche cojonudo. Yo tuve un coche, un BMW, me subí en el coche y dije, esto no es lujo, esto no es el éxito, esto no es, no era eso. Ahora mismo, con mi edad, el lujo es irme un domingo a Cabo de Palos, irme allí al puerto, pedirme una cerveza, una Estrella de Levante con una marinera, mirando al sol. Y eso también es escaso.
1: Porque
2: la gente de Madrid, Florentino Pérez, no lo puede hacer. No puede hacer eso.
1: No.
2: Entonces, quiero decir, hay cosas que uno empieza a disfrutar y además son cosas que son efímeras. Es decir, eso solo ocurre un domingo ahora a las 7:30 de la mañana, que hace que ya el sol está arriba, que a las 8 te abren el primer bar, que te sientas y están colocando el resto de las mesas, que te pide una marinera y una cerveza. Eso es un lujo asiático.
0: Hablaba ayer con un empresario amigo mío de Albacete y le decía, vente un miércoles a comer conmigo. Y dice, no puedo. Y digo, pues entonces estás equivocado. El lujo es poder coger y un miércoles dejar la empresa y venir, si no, algo está fallando. Entonces, sí.
1: Sí, pero ¿qué hay de utopía y qué hay de realidad? O sea, ¿qué hay de poesía ahí? Porque sí. Eso al final, desafortunadamente, la persona, a lo mejor me equivoco, pero la persona que puede estar viendo amanecer en Cabo de Palos un miércoles de mayo, no puede hacerlo, o sea, porque estás pendiente de tus quehaceres, porque vamos
0: todos... Te suena
1: todos,
0: el móvil 10 veces.
1: Vamos todos en una rueda, va todo muy deprisa y, como decía mi madre, yo me acuerdo, lo queremos todo. Hoy, el problema que hay, hablo ya en general de la vida, lo queremos todo, porque nuestros padres o nuestros abuelos, si no había ni coche, si en las casas el suelo era de tierra y se vivía, y eran igual de felices porque no conocían más. El tema es, ¿esto dónde va a llegar? O sea, que una niña que está trabajando en una tienda de ropa, que cobra el salario mínimo interprofesional y que lleva un móvil de la manzanita que vale 1.700 euros, hay un problema. Y yo me preocupo por mis hijos, que son muy pequeños.
0: Porque no tendrá ninguna responsabilidad la mujer, vivirá con sus padres.
1: Sí, pero ¿qué aspiraciones tiene? Porque todos hemos querido.
2: Te voy a decir una cosa. Si entramos en eso, y esto es saliendo un poco del tema, pero realmente hoy los jóvenes, si yo fuera joven ahora mismo, diría que esto es una estafa. Porque yo viví mi juventud y sé lo que la gente de mi edad, con 16, 17, 18, 20 años, queríamos irnos de casa, encontrar un trabajo,
1: claro,
2: ir a la universidad, teníamos ilusión. ¿Dónde está la ilusión hoy cuando la gente con 1.200 euros no puede salir de su casa, de sus padres?
0: Mi hijo sí quiere hacerlo.
2: Sí, pero te encuentras, como yo digo, uno entre miles. Es decir,
1: ¿tu hijo quiere hacer el qué? ¿Progresar?
0: Claro, salir de casa, irse con la novia, todo eso. Claro.
2: Pero eso hoy no se ve porque realmente, entre comillas, los hemos estafado. Y no digo nosotros, porque realmente esto que maneja los hilos no somos nosotros. Uh-huh. Pero los hemos estafado.
1: No, sí, los ha estafado el sistema, podemos decir. El tal y como está establecida la vida. En lo que decía, en que lo queremos todo y la gran mayoría de nosotros no podemos estar un martes de mayo viendo el amanecer en Cabo de Palo a las 7 de la mañana, no puede, porque tienen niños, porque el trabajo, porque el colegio, pues no sé qué reuniones, historias, llamadas, clientes, tal, y se te pasa la vida y te vienes a dar cuenta y dices, ya está,
0: te da un infarto aquí. Y pum.
1: Te llaman un día, dice, hoy estás en la lista, venga, sube para arriba.
0: Estábamos hablando de lujo y empresas, es que tengo que moderar un poquito y reconducir.
1: Sí, es que nos vamos
0: y terminamos hablando de lo que nos gustaría.
1: Tiene facilidad de palabra, entonces él te atrapa.
2: Como descuidáis, enseguida hablamos de gobierno, ¿eh?
1: Sí, No. Yo,
2: es broma.
0: ¿Sabes? Porque Aquilino ha dicho una cosa que es cierto, es muy importante para muchas marcas ser exclusivas. ¿Tú sabes si han llegado incluso alguna vez, porque esto es una sospecha, incluso a destruir stock para que su propia marca sea todavía más exclusiva? Fíjate lo que te estoy preguntando.
1: En mi mundo, que yo tenga conocimiento, no. Por una razón muy sencilla.
2: La materia prima ya tiene
1: un valor. Claro, tanto la elaboración de un artículo de joyería como la de un artículo de relojería, los costes de producción son muy elevados, con lo cual sería el género tonto terminar una pieza de alta relojería y darle un martillazo o guardarla en un cajón así pase los años. Para mantener viva esa gana del mercado
0: y esa exclusividad,
1: las marcas de relojería principalmente, lo que hace es que es la industria relojera suiza, que son los número uno, lo que hacen es los hilos del guiñol, sí lo saben manejar muy bien. O sea, ellos saben manipular perfectamente al consumidor.
0: Toma ya, atento, que esto es serio.
1: 100%. O sea, manipular al consumidor de modo que son capaces de prácticamente a la misma vez crear, motivar la gana de compra de un producto X y automáticamente reducir drásticamente la producción.
0: O sea, aumentar la gana de demanda y la oferta limitada.
1: Ellos te dicen, hemos presentado este nuevo modelo de reloj, da igual la marca, da igual el modelo, lo que sea. Presentamos a nivel mundial y no sé qué, este nuevo modelo de reloj. Y todo el mundo automáticamente lo quiero. Porque además hay otro dato que yo lo he vivido. En el mundo, en el consumo en general, da igual que sea un coche, un reloj, da igual. Lo peor que le puede pasar a un potencial consumidor de un artículo, el que sea, con suficiente capacidad para pagarlo, es que le digan que no. Porque tú, ¿cómo interpretas eso? Tú dices, pero que yo, que tengo esta empresa no sé qué, que facturo no sé cuánto, que gano no sé quinto, que me llamo no sé quién, que me estás diciendo a mí que no. Pues eso es lo que ellos cogen y en ese guiñol, como yo digo, y lo hacen de maravilla, porque mantienen vivo el mercado, el deseo. Ahora, esta semana pasada, no sé si lo habéis seguido un poco las noticias y tal, una muy, muy, muy, muy prestigiosa marca de relojería, que esta mañana te estaba contando en la entrevista que yo fui concesionario en Murcia.
0: ¿Puedes decir la marca?
1: Audemars Piguet. Es una de las...
0: Luego le pasaremos la factura.
1: Sí, no creo que te la paguen. Pero sí, Audemars Piguet, que eso es, bueno, junto con Patek Philippe, ya que me permites hablar de marca,
0: sí,
1: Daniel.
0: Sin problema.
1: Las dos marcas más importantes de relojería en el mundo, que fue antes el huevo o la gallina. Hay quien piensa que Patek es mejor, hay quien piensa que Audemars Piguet es mejor. Yo, por mi vinculación profesional a la marca, le tengo un especial cariño a Audemars Piguet. Bueno, pues llevamos...
0: Para lo oyente, ¿un reloj medio de esta marca?
1: Mira, Audemars Piguet es una marca que en términos de producción está fabricando unos 80.000 relojes al año.
0: ¿Y el precio?
1: Para todo el mundo.
0: ¿Y el precio?
1: Y el precio, pues, entre 30.000 y 50.000.
0: Vale.
1: ¿Vale?
0: Ya sabemos por dónde nos movemos. Sí.
1: Pues esta marca, hace un mes y medio así, en los mentideros nuestros profesionales, empezamos a percibir que ha hecho una colaboración o va a hacer una colaboración con otra marca de relojería súper de consumo, que es Swatch.
0: Swatch, sí.
1: Que son relojes de plástico, que su gran argumento de venta siempre ha sido que el reloj lleva un movimiento Swiss Made, lleva un movimiento suizo y realmente lo lleva y tal, pero bueno, es un reloj de 150, 200 euros, muy de consumo, muy de me lo pongo para pasar el verano, no sé qué, tal y cual. Y pues, bueno, todo apuntaba, oye, ¿y tú has oído de esto? Y no sé qué, y un artículo, y tal, y no sé qué. Y realmente han lanzado una colección en colaboración mutua, mediante la cual, inspirada en la forma, en el diseño icónico de Audemars Piguet, que es una esfera octogonal, una colaboración con Swatch para vender relojes de 400 euros. Pues eso, yo como profesional, esto tiene dos lecturas. Bueno, ha habido una revolución, la fecha de lanzamiento a nivel mundial en las boutiques Swatch en todo el mundo era el pasado sábado 16 de mayo, la gente haciendo cola una semana antes.
0: ¿Qué?
1: Sí. O sea, esto es una cosa que dices, a nivel sociológico, ¿qué fenómeno es este? Pero tiene un final que te voy a decir.
2: ¿Qué no se hace?
1: Sí. La gente una semana esperando porque el hambre del mercado, de esa escasez anticipada que los que manejan el guiñol ya están creando, ¿qué es lo que hace? Que el reloj empieza a venderse el sábado por la mañana. El mismo sábado por la mañana, en estos canales de venta que hay, que es igual a Bob, que si no sé qué, ya estaban vendiendo ese reloj en 5.000 euros,
0: no,
1: sobre un precio de 400 euros. Entonces, ahí está. Eso para mí sí que es una manipulación del consumidor. Porque dices, vamos a ver, no me estás ofreciendo nada especial. O sea, 400 euros... Bueno, técnicamente hablando, lleva un movimiento de carga manual, que es suizo y tal, pero bueno, que el reloj vale 400 euros, ¿qué me estás dando? O sea, ¿qué me estás vendiendo? Pero ¿a dónde vamos? Son capaces de manipularnos y de formar una cola de 5.000 chavales esperando comprar el reloj, muchos de ellos para tenerlo como tal, y otros tantos para revenderlo y hacer negocio. De hecho, en algunas boutiques en el mundo ha tenido que intervenir la policía y Swatch emitió un comunicado que cerraba temporalmente hasta que se ordenara un poco la situación. O sea, fíjate hasta qué punto nos manipulan. O, ¿sabes?
2: Bueno, la segunda edición puede valer 5.000 euros. Si realmente hay gente para comprarla.
1: No se sabe. A ver, tiene una lectura muy positiva y es que al final la marca de prestigio que es Audemars Piguet, aunque tiene una producción muy limitada, tiene una demanda muchísimo más grande que la propia oferta. Que los propios relojes que puedan producir, porque realmente la industria relojera suiza a esos niveles, yo he estado muy dentro de esas fábricas y realmente es cierto que un reloj de cierta categoría, en términos técnicos, cuesta tiempo y dinero hacerlo. No es fabricar un Swatch de 150 euros, que es como una máquina de rosquilla, ¿sabes? Realmente cuesta dinero. Entonces, al final, para mí es una jugada maestra, porque bueno, aparte de que se garantizan que van a vender 10 millones de relojes, no sé cómo se estarán repartiendo el beneficio, pero van a vender 10 millones de relojes, pero no es ese el problema, porque son dos empresas. En el caso de Swatch es un grupo relojero muy grande, y en el caso de Audemars Piguet es una marca independiente, pero también a nivel financiero más que solvente. Pero más allá de los 10 millones de relojes que van a vender, es que Audemars Piguet, utilizando el hype, como dicen los chavales jóvenes, el rollo que tiene Swatch, te garantizas como mínimo la conexión a tu cliente futuro, que a lo mejor hoy no sabe qué marca es Audemars Piguet.
0: Pero ya lo sabe.
1: Pero no solamente los jóvenes, a lo mejor tú tampoco lo sabías. Yo no y lo sabía. Empiezas a ver por ahí no sé qué, pues ya se garantiza un conocimiento y una presencia en el mercado para X años. Con lo cual, para mí, como táctica comercial, me parece chapó. Ahora, el marrulleo este que se genera de gente haciendo cola en las puertas de las tiendas, pegándose unos con otros, porque yo iba antes, yo iba después.
0: Eso porque no tiene miedo a perder a la marca exclusiva, a perder un poco de esa exclusividad. Digamos, no, el fiel de la marca al que se gasta 40.000, 50.000 euros.
2: ¿La tienda Swatch?
0: Sí, por eso ese no tiene miedo. Digo, la marca principal, la marca de los 40 y 50.000 euros el reloj, no tiene miedo a perder ni un solo euro en el siguiente modelo que saque.
2: No, sí, lo tiene garantizado. Sí.
1: No, además, no, pero es que además lo han hecho bien porque en las apuestas que había antes de que llegara el día de lanzamiento, en las apuestas que había, todos pensábamos que iba a ser un reloj de pulsera, pero es un reloj colgante, es una cosa un poco rara. Que está guay, está cachondo. O sea, yo si me pilla que voy a Madrid o a París o a Barcelona y paso por la boutique, yo no voy a hacer cola, todo claro, pero si me pilla el paso y lo puedo comprar solamente por el gusto de tenerlo y tal, yo lo compraría. Me gasto los 400 euros, pero ni siquiera es un reloj de pulsera. Es un reloj, ¿sabes? Lleva como una cinta y tal, como si fuera un reloj de colgar y tal. Está bien. Está bien.
0: En el marketing este del deseo, que lleva el lujo, porque es marketing del deseo, he oído que hacen para la presentación de un reloj, de un tal, hacen unas fiestas espectaculares, ¿no? Sí. Yo creo que tú me has comentado que has asistido
1: sí,
0: alguna.
1: Yo en la época en la que nosotros teníamos la tienda en Murcia, el local, en la calle Trapería, yo en estos años he ido adaptándome a la propia evolución del mercado, como te decía. Yo ya no le tengo fe a la tienda física. El negocio de una tienda abierta al público, a la calle, de joyería y de relojería, basa su éxito en el nivel y el número de marcas que tú tengas en distribución exclusiva para tu plaza, que era lo que nosotros teníamos, un portfolio por encima de las 40 marcas, entre relojes, joyas, teléfonos móviles y tal. Entonces, en los años en los que hemos tenido la tienda y hemos tenido estas marcas, la marca se rodea de celebridades a la que le pone el collar no sé qué en la gala de los Oscars, o el otro
0: tenista
1: como esta marca de la coronita o tal, y a su vez al cliente potencial también lo agasaja. Y tú, como concesionario de la marca para tu plaza, tienes que acompañar a esos clientes. Entonces, sí, pues de vuelos en avión privado, yo qué sé, ir a comer una fundí a los Alpes, en Suiza, hacer una carrera de trineo nocturna, no sé qué, o hacer una excursión con clientes a Costa Esmeralda, tal. Sí, eso es una... Tiene una vida social muy muy activa, pero eso se ha acabado, por lo menos en las plazas pequeñas eso se ha acabado, porque la marca al final lo que quiere, la marca quiere estar en un entorno de lujo en el que se acompañen unas marcas altas a las otras y estar en posicionamientos premium en Madrid y Barcelona. No en Murcia, desgraciadamente.
0: 5, 6, 7 ciudades en España que a lo mejor cubren un poco.
1: Claro, ellos.
0: Sevilla, Madrid, claro, Barcelona, sí, Bilbao, quizás Valencia.
1: No, que va, ni siquiera Bilbao o Valencia, que va. Al final, la propia evolución de la marca Que eso es lo que yo pude ir adelantándome un poco a la jugada y por eso decidí cerrar todo lo que tenía abierto al público. La marca como tal es la propietaria de la marca, que sea un coche, una marca de ropa, una marca de joyería o de relojería. Entonces ellos, cuanto menos tengan que compartir con un tercero, mejor.
2: Canal directo.
1: Claro, al final tu cuenta de resultados a final del año será más atractiva. Entonces ellos hicieron varios movimientos bruscos, que es, el primero es desaparecer de las plazas pequeñas. Tú aquí en Murcia, si haces un poco análisis de la oferta de retail que hay, no solamente de joyería, retail, no hay locales abiertos al público de marcas relevantes más allá de Grupo Inditex, y poco más. Pero ni en mi sector, ni en la ropa, ni, no sé, la marca de las cafeteras, tenía una tienda, la cerró. O sea que al final las dimensiones de la plaza son las que marcan qué nivel y qué número de marcas en exclusiva van a estar presentes en la plaza. Entonces ellos han ido reconvirtiendo así su oferta, de modo que tienen una red importante de boutiques propias en estas plazas importantes, y luego colaboraciones con partners que les permite estar,
2: exhibirse
1: bien asentadas en Madrid, en Barcelona, en París, en Londres, Shanghái, Nueva York, o ¿sabes? Pero nunca en las plazas, como por ejemplo es en Murcia.

0: tienen una parte muy residual del negocio en Rusia, un poquito en Japón, en China. Pero antes de que Apple copara toda la oferta de telefonía móvil en el mundo, la marca más importante o más conocida que más vendía era Nokia. Sí, sí. Entonces Nokia, en colaboración con un equipo de gente muy brillante, crearon una marca, un upgrade de la marca de telefonía de lujo, que se llamaba Vertu, como suena, Vertu.
1: ¿Con B?
0: Con V, Vertu.
1: Vertu.
0: Que era como la gama de lujo de la familia Nokia. Una fábrica impresionante, pero impresionante. Yo estuve 7-8 veces en un polígono industrial tecnológico a las afueras de Londres, que se llama Crookham, como a una hora de Londres, de la City. Una cosa espectacular, la fábrica espectacular, o sea, a todos los niveles. Y se aventuran a lanzar una línea de teléfonos móviles, pues en un rango de precios entre 6.800 era el más barato, hasta 70-80.000. Con un servicio de consejería muy exclusivo, tú tenías acceso 24 horas, llamabas y decías, no sé, me quiero ir a la ópera de Nueva York. Y te conseguían el vuelo, las entradas, el hotel, no sé qué. Una cosa muy, muy, muy, muy, muy premium. Entonces, esta marca viene a España de la mano de un distribuidor de Barcelona, que es un buen amigo mío, y yo me aventuro a traerla a Murcia. Y fue una auténtica revolución. O sea, más allá de que se vendía una barbaridad, y cuanto más caro era el teléfono, más fácil era venderlo.
1: Sí, sí, me estás dejando.
0: De las cosas más bestias que yo he vivido en mi carrera profesional. Hasta que un día vendemos un teléfono de 70.000 euros. Se entrega un teléfono de 70.000 euros. Y yo no sé cómo, no recuerdo, porque hace años de aquello. Pero aquello se filtró a los medios. Y empiezan a llamarnos. Y me llamaron del periódico La Verdad, de La Opinión. Me hizo una entrevista, Goma Espuma, no sé qué. Me llamaron hasta de Telecinco. Telecinco llamándome, que yo como había vendido un tío de Murcia un teléfono de 70.000 euros. Pero ahí, precisamente, en aquellos años, cuando pasó aquello, yo aquello lo corté. Porque dije, no. No estás poniendo en valor, cuando me llamó Telecinco me refiero, no estás poniendo en valor ni el hecho de que haya un teléfono móvil de 70.000 euros en el mercado, que me parece una proeza, o sea, que un grupo de gente con mucha pasta decidan poner mucha pasta más para sacar a la venta una colección de teléfonos móviles con brillantes, no sé qué, eso me parece una proeza. Pero luego, que yo como profesional haya conseguido colocar a uno de mis clientes uno de esos teléfonos, que no fue el primero ni el último, te está yendo al morbo de decir, fíjate, oye, madre mía, cómo está todo y tal. Entonces aquello lo corté, ¿sabes? Lo corté radical. Le dije, mira, no quiero entrevista ni quiero nada, porque os lo vais a llevar a la parte morbosa del hecho, y entonces no me ponéis en valor ni a mí, ni a mi nombre, ni a mi negocio, ni a mi colaboración con la marca.
2: De esa forma, date cuenta que eso lo filtra un cliente. ¿Tú no lo filtras?
0: No lo recuerdo. Mira, es que no.
2: Solo puede filtrarlo un cliente.
0: Sí, no me acuerdo, porque en aquella época había muchísimo trabajo. Bueno, igual que ahora, gracias a Dios, pero había muchísimo trabajo. Ese teléfono se vendió, lo vendí yo, lógicamente. Ese teléfono se quedó en Murcia. Nunca se supo, nunca diré quién lo compró, por supuesto. Pero no me acuerdo cómo fue, pero sí, o sea, de repente, como una cascada de gente llamando, de medios llamando, la radio, no sé qué, el periódico, ta.
1: Y le sorprendía que fuera un murciano.
0: Hombre, claro, al fin, Murcia, o sea, que esto no es Manhattan, ¿sabes? Sí. Que al final dices, pero ¿cómo un tío de Murcia? Pero
1: aquí en Murcia hay mucho dinero y hay gente del mercado del lujo, vamos.
0: Sí, pero eso, Daniel, está muy bien. En Murcia, o sea, en Murcia hay gente de mucho dinero, pero tú también tienes que saber cómo crear la gana y cómo generar ese deseo de compra.
1: Sí.
0: Porque en Murcia hay gente de mucho dinero, esta gente de los teléfonos Vertu hicieron un proyecto maravilloso para la época, pero yo también le eché un par de narices.

0: para traer ese artículo a Murcia y ese producto a Murcia y encima venderlo.
1: Muy arriesgado.
0: Muy arriesgado. O sea,
1: seguramente te dirían que estabas loco.
0: Que, bueno, sí, claro, pero me pusieron porque, por loco. En mi propia familia me ponían por loco. Y en el sector, madre mía, verás tú la que se va a dar y no sé qué. Pues vendí un montonazo.
1: Porque tú conoces al murciano y al que tiene dinero y cuáles son sus gustos. ¿Y qué es lo que demanda?
0: Mira, te voy a contar otro detalle. Si es que puedo estar contando tu historia de aquí a la... Mira, yo tenía local en Trapería. Tenía en el número 20, que es la tienda pequeñita donde nosotros empezamos, y luego hicimos la tienda grande en el número 30, justo en las cuatro esquinas. Justo en las cuatro esquinas. Y ahí es donde yo tenía la tienda, donde estaba este tema de los teléfonos y tal. Bueno, pues... yo tomaba café todos los días en el Dresco.
1: Sí,
0: la famosa cafetería que hay al lado. Eso era mi oficina. Bueno, pues un sábado por la mañana, como yo siempre he trabajado tanto, pues no sé si eran las 8:15 de la mañana, porque Dresco creo que de lunes a viernes abría a las 7 y los sábados a las 8, no sé qué. Bueno, yo tenía mucho trabajo antes de abrir la persiana, antes de levantar la persiana, y pues nada. Entonces yo vivía muy cerca y tal, me tomo el café, no sé qué. Y yo llevaba uno de esos teléfonos para mi uso personal. Pues a esto que estoy, y aparece un cliente, una de las grandes fortunas de Murcia, grandes, pero de las grandes, que vivía en un ático muy cerca de la joyería.
1: Ya sabemos quién es.
0: Iba con el chándal, no sé qué, iba a correr, no sé qué, y me dice, ¿qué es eso? Digo, pues no, mira que no me ha dado tiempo a llamarte para que pase a ver no sé qué. Le digo, que me dice, quiero uno, tráeme uno. Espera, que lo quiero. Y le digo, vamos a ver, no voy a decir el nombre. Digo, fulano, vente conmigo a la tienda, te abro un momento, cogemos uno. No, bueno, pues me hizo quitarle la tarjeta al mío, que entonces los teléfonos llevaban tarjeta física, me hizo quitarle la tarjeta, meter la tarjeta en el teléfono, o sea, su tarjeta en el teléfono, y así que se lo llevó. Bueno, ya pasaré y te lo pago y no sé qué. 7.600 euros. O sea, eso son experiencias, ¿eh?
1: Pues tú imagínate que le dices como que no.
0: Sí, lo pierdes como cliente, te crucifica, está muerto. Él y sus amigos están muertos. Sí, sí, hombre, sí.
2: No, el retail y para determinado tipo de cliente.
0: Te estoy contando anécdotas.
1: Antes hemos comentado que las marcas suizas estas te cogen y cuando tú lo deseas te dicen que no, pues he querido hacer la misma broma.
0: Te estoy contando anécdotas, pero también te podría contar encontronazos que he tenido. El cliente potencial que tiene mucho dinero, otra vez de vuelta, suele estar muy, muy preso del ego. Uh-huh. Está muy acostumbrado a que le hagan la pelota, a que le da
1: a
0: la,
1: tener
0: que
1: la, adula, la no corte a su alrededor.
0: De hecho, siempre se ha dicho, así con compañeros del sector y tal, que la base de mi éxito siempre ha sido que yo he sido muy campechano con todo ese tipo de gente que venía a mi tienda, un tío que factura 200, 300, 400 millones de euros, que está hasta las narices de que le hagan la pelota en el restaurante, en el banco, en no sé qué, no sé cuánta. Y yo a lo mejor cogía y lo zarandeaba, ¿sabes? O decía, da, no sé qué. Y entonces rompes esa barrera y lo que hace es generar más cercanía. Pero ese tipo de cliente tú no puedes fallar. Tú estás a su disposición. Y si el tío te dice que saques la tarjeta de tu teléfono porque lo quieres para él, tienes que sacar la tarjeta y te quedas sin teléfono. Y si te quedas sin teléfono, pues te vas y te compras uno de esos de los chinos. Pero eso es así, o sea, eso es así. Pero si eres capaz de jugar ese juego suyo, de este cliente tan potente, ahí tienes un caladero de, ¿sabes? Eso es una cosa infinita. Entonces, sí, esto de los teléfonos, pues fue muy curioso.
1: Fíjate que yo el lujo también lo he asociado mucho a algo duradero. O sea, una cosa de lujo suele ser ahora valer tanto y dentro de X años sigue valiendo tanto o más. Y sí, sin algún móvil se deprecia.
2: Todo lo que me ha gustado de lujo en mi vida siempre ha sido efímero. Me fui a Irán y me traje 5 o 6 kilos de caviar beluga.
1: Ostras, no se te puso malo, pues eso no es una cadena de frío que te mueres.
2: Con la cadena de frío, aquellos son especialistas, son profesionales a más no poder. Y yo me comía el caviar con las manos, tío. Eso es un lujo absoluto. Quiero decir, hay cosas. La hueva de Mujol, eso es una cosa espectacular. El que viene de fuera y lo prueba, se le caen los huevos al suelo, así de claro. Es decir, hay cosas que son efímeras, que son lujo y que son lo importante. Yo lo que más valoro. Es decir, yo antes tenía vinos caros en mi bodega y ahora no me queda ni uno. No sé, que algún día me muera y se queden ahí para el que venga a abrirlo. Esto es así.
1: Yo tuve un empleado que era ingeniero también y era ingeniero cubano, pero había estudiado en Rusia y había trabajado muchos años en Rusia y había estado distribuyendo caviar y decía que se comía el caviar, como tú dices, pero a cucharada, o sea,
2: sí.
1: Que una barbaridad.
0: A mí me encanta. A mí me encanta.
1: En Capamora hay una chica que lo vende.
0: ¿Ah, sí?
1: Sí, te tengo que poner el contacto. Y además vas y te vende las latas y es rusa, la mujer.
2: Yo me traje, cuando se podían llevar en los aviones cosas, en equipaje de mano, me traje una cosa así. Como de corcho de por spam con hielo,
0: sí, va refrigerado y tal, sí,
2: espectacular.
0: Sí,
2: sí. Yo viajé desde Teherán y aquello.
1: El cliente, ¿qué hay más? Coleccionistas, hay, entiendo yo, también habrá gente que compre solo para inversión, habrá también clientes como extravagantes que quieren.
0: Mira, una parte importante de mi trabajo es que yo al final me convierto como en mi negocio, desde que el mundo es mundo, el factor confianza es tan importante. Por eso te decía que a este cliente tipo no le puedes fallar, aunque sea uno falles en la fecha de entrega de lo que te haya encargado, ya tienes un problema. Pero en mi trabajo, en mi día a día, y eso no ha cambiado, el factor confianza es muy importante. Entonces, yo tengo clientes que me convierto en gestores de su patrimonio.
1: Sí, porque son inversiones muchas veces, ¿no?
0: Porque sabe que lo que yo pongo en sus manos es interesante y que no le voy a mentir y que no le voy a fallar. Y es una cosa muy... Eso es, para mí es muy reconfortante el ver cómo una persona confía a ciegas lo que tú le digas.
1: Tengo 6.000, 10.000 euros. Puedo ir a ti y decirte, ¿qué reloj me vendes? Pero que dentro de 15 años...
0: Claro, ¿sí? claro, sí, sí.
1: Pues dame una pista.
2: Cualquiera de las marcas suizas que te ha dicho te vale.
0: Claro. Aunque bueno, eso, si quieres lo hablamos en otro momento, pero si quieres rentabilizar esos 6.000 o 10.000 euros, también te diría a día de hoy, compra oro.
1: ¿Comprar oro?
0: Oro. Ese es otro debate que te puedo contar otro día.
1: No, pero también te diría, dentro.
0: Compra oro. Tanto como puedas. Por caro que esté hoy, lo revalorizarás. En el corto medio plazo.
1: ¿Es fácil comprar oro y vender oro?
0: Mi familia... desde hace 101
1: sí,
0: años.
1: Sí, pero me refiero si, digamos que a la hora de vender... ¿Puedo hacerlo líquido muy rápido? O
0: a través mía.
1: A través tuya.
0: O de un tercero. Pero si un reloj bien comprado es fácil de monetizar a futuro, el oro,
1: más
0: mucho
1: rápido.
0: Mucho más.
1: Estamos ya acabando.
0: En el tiempo de descuento.
1: Casi, pero antes tienes que decirnos un poco alguien, imagínate que no está oyendo a algún rico o súper rico y ha pensado en comprarse un reloj, ¿cómo te localiza?
0: 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Solamente con que pongas en Google, por ejemplo, Álvaro Olivares, aparece en nuestras redes sociales, aparece nuestro perfil web y ahí tenemos contacto directo para lo que... cualquier interesado necesita.
1: Y luego hablaría contigo posiblemente directamente y tú le aconsejarías en todo lo que hemos estado hablando.
0: Sí. Bueno, realmente para esos primeros contactos que nos hacen, que son muchos al cabo del día, tengo una persona en la empresa que hace un poco un filtro y según el tipo de contacto que sea, llegan a mí o no.
1: Bueno, pues señores, se ha acabado el tiempo, la radio tiene esto. Así es.
3: Son las 7 de la tarde. 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
1: Ah ouais, c'est comme ça. Rafa, c'était quoi déjà?

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0: Son las 8 de la tarde.
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0: Son las 9 de la noche. 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

Son las 10 de la noche. 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

0: Son las 11 de la noche.
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0: Son las 12, medianoche.
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0: Es la una de la madrugada.
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0: Bueno, por equivocarnos hemos equivocado mucho, pero dicen que aquel que nunca comete un error jamás intentó nada nuevo, ¿no?
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0: Son las 2 de la madrugada.
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